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1: En Radio Trasandina le indicamos la hora.
2: Las 10:02.

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0: el tarot. ¿Será un camino alquímico? Existen diversas teorías sobre el origen de las bellas y enigmáticas ilustraciones que conforman la baraja llamada tarot. Las fuentes arcaicas aluden al legado de los egipcios, al libro de Thoth, específicamente, algunos yendo todavía más lejos, piensan, sería herencia de los antiguos atlantes, quienes lo habrían recibido a su vez de seres extraterrestres. Las fuentes cercanas postulan que las láminas habrían aparecido en comunidades esotéricas a principios de la Edad Media, en el sur de Francia, difundiéndose por toda Europa a partir de tribus nómadas, de tribus de gitanos. No hay acuerdo al respecto, aunque sí en que el tarot proviene de maestros espirituales, quienes guardaron en las simbólicas imágenes conocimientos esotéricos y herméticos. La tesis que a mí me gusta enarbolar es aquella que sostiene que alguna vez el tarot fue un libro de sabiduría revelada, convertido inteligentemente en un naipe para ser salvado de la hoguera. Así hoy el tarot es una baraja oracular compuesta de 78 cartas, divididas en 22 arcanos mayores y 56 arcanos menores. Los arcanos mayores representan arquetipos universales por los cuales transitamos a lo largo de la vida. Los menores, en cambio, se relacionan con aspectos más cotidianos y concretos del quehacer diario, y entre ellos están los palos de bastos, copas, espadas y oros, representando a los cuatro elementos respectivamente: fuego, agua, aire y tierra. Y en este grupo se encuentran también las 16 láminas llamadas cartas de la corte, funcionando todas mediante el estudio, la meditación y la relación de sus imágenes, como una poderosa vía que proporciona valiosísimos mensajes de autoconocimiento y de ascenso espiritual. Es importante subrayar que el tarot es una herramienta de interpretación y no de decretos. Así el futuro de nuestras vidas lo vamos construyendo día a día a través de nuestras acciones, nuestros pensamientos y nuestras emociones. El libro, hoy convertido en baraja, muestra 22 formas de entrar en la espiral evolutiva, o lo que es lo mismo, convertir, como querían los alquimistas, el plomo en oro. Mucho se ha escrito sobre este verdadero catecismo ilustrado que es el tarot, y mucho se seguirá escribiendo y develando. Un libro bello que, como un océano insondable, cuenta una historia cuya culminación es la unión de las polaridades, el principio sagrado que es la base del universo, la danza cósmica hacia el uno, la impronta que nos curará. ¿Cómo no puedo pararme en mitad de la calle con pancartas que digan: despierta, mírate, conócete a ti mismo? Yo hago lecturas de tarot al más alto nivel siempre. Importante saber que este es un instrumento de autoconocimiento perfecto, que lejos de la vulgaridad, de la mala interpretación, de la comercialización, se descubre un instrumento total y absolutamente perfecto del autoconocimiento.
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0: Me gustan las personas que sin pedir permiso tocan mi alma. Las personas que admiro apenas caben en los dedos de una mano. Son las que observo y escucho en silencio, son las que me enriquecen y las que casi sin quererlo me hacen ser mejor cada día. Ahora bien, ellas ni siquiera se dan cuenta porque sus corazones son humildes y no comprenden siquiera el alcance de sus ejemplos. Podría decir sin equivocarme que toda persona necesita a alguien a quien admirar, alguien que le sirva de referente y que le inspire. No se trata de tomar un modelo, de imitar las palabras de un pensador, un escritor o un gurú de los medios. Necesitamos también referentes cercanos. Hay personas que aparecen en nuestra vida como traídos por un casual designio en el momento más adecuado. Son un soplo de aire fresco que reconforta mente y alma, que encaja en nuestros valores y que se instala en nuestro corazón casi sin permiso. Es posible que ustedes, amigos de la sintonía, identifiquen a este tipo de personas en algún familiar, en un amigo o incluso, ¿por qué no?, en nuestra pareja. Si es así, si ya cuentas con esa presencia positiva y reconfortante, no la pierdas. Atiéndela, cuídale y déjate envolver por ella y por cada uno de sus estímulos positivos. Suele decirse que hay presencias irrepetibles a lo largo de nuestra vida. Personas que dejan huella, puesto que todos somos breves inquilinos de este mundo. No dudes en aprovechar, amigo o amiga, cada instante, cada momento en su compañía. Personas significativas que enriquecen, que suman y no restan. Estoy seguro que a lo largo de tu vida has conocido personas que quitan más que aportan, ¿verdad? Que restan más que enriquecen. Es algo habitual y no por ello hemos de frustrarnos o menos aún darnos por vencidos. En la vida siempre existirán personas que valgan la pena, seres que dan calor en los días más oscuros y que te dirán la palabra adecuada en el instante más necesitado. La bondad como la luz del sol es algo que nunca se va a extinguir. Algo que debemos tener en cuenta es que para construir este tipo de relaciones positivas y significativas es necesario que también nosotros pongamos de nuestra parte. Confía, confía siempre. Es posible que te hayan herido bastantes veces a lo largo de tu vida, que la familia te fallara en el instante más necesitado. Ahora bien, no cometas el error de cerrar tu corazón y vestirlo de amarguras. Siempre déjate llevar por tus sentidos. La bondad atrae a la bondad. Si tu esencia es noble, conectarás con alguien con las mismas características, con los mismos valores. Si alguna vez te equivocaste, seguro que ahora ya tienes la lección aprendida y sabes muy bien quién merece estar en tu vida y quién no. Aprende. Las personas no debemos dejar nunca de aprender y para hacerlo es necesario ser humilde. Puede que los libros te digan mucho, que la vida te haya enseñado infinidad de cosas. Ahora bien, si hay algo auténtico y enriquecedor, es permitir abrir nuestro corazón a personas que nos pueden enriquecer, traernos otros puntos de vista y transmitirnos calma y, por supuesto, mucho bienestar. Los pilares de las relaciones significativas: compromiso y confianza. No importa si esas personas que habitan en tu alma ahora mismo, en este instante, son tus padres, tu hermano, tus amigos o tu pareja. Toda relación significativa y enriquecedora está sustentada por dos raíces que nunca deberían quebrarse: el compromiso y la confianza. Las personas que tocan nuestra alma inscriben en ella una hebra dorada que nos sustenta, que nos protege. Esa unión sella un compromiso indestructible basado en la confianza y la reciprocidad. Las relaciones significativas, esas que nos aportan las personas que sin saber muy bien cómo son guías y huéspedes en nuestro corazón, se diferencian del resto de muy distinta forma. Son pequeños detalles que se intuyen casi desde el primer momento. Esa amistad, ese cariño, no se mide por la cantidad de veces que nos vemos a la semana, ni por los favores que nos hagamos, ni por las confesiones, ni por los cafés que hemos compartido. Se mide por la calidad y la complicidad de esos instantes vividos. La confianza va más allá de un tú me das, yo te doy. Es un aquí estoy para ti. Y para ello ya no hay necesidad de decir más. El cariño y la complicidad está implícita en ambas partes. En este tipo de relaciones y con las personas podemos ser nosotros mismos en toda nuestra profundidad. Matices y detalles, por supuesto que los hay. La otra persona conoce muy bien nuestras sombras y defectos. Sin embargo, casi sin darnos cuenta, nos va ayudando a ser mejor de lo que éramos antes o de lo que éramos ayer. Hay personas de esencia verdadera, de sonrisas auténticas, que nos enseñan a ser más completos Y en ocasiones todos necesitamos de estos encuentros, porque la vida no es solo un trabajo, no es solo comer, tomar el coche o comer con la familia. Vivir es dejarse sorprender y permitirnos lo imprevisto. Es dar la entrada a estas relaciones positivas que nos traen vientos nuevos, que enriquecen mente y cuerpo y que casi sin permiso se van instalando en lo más profundo de nuestra alma.
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máximas esotéricas. ¿Qué está ocurriendo con la Tierra y nuestros procesos internos? Terremotos, tornados, temporales, volcanes, inundaciones. ¿Alguien tiene alguna duda de que la Madre Tierra está manifestándose? En este impredecible año necesitamos estar preparados para grandes cambios. Los terremotos, el agua caída y la actividad volcánica de los últimos días son reflejo de nuestros procesos internos. Cielo y tierra, todo bulle por salir a la superficie. Así se cumplen las máximas esotéricas, como es arriba es abajo y como es adentro es afuera. Rara vez hacemos conscientes las consecuencias de nuestros actos, pensamientos, emociones, porque pensamos que todo está separado. Pero lentamente vamos comprendiendo que nada se pierde, que todo es energía y que no existe otra verdad que la de la totalidad, la del somos uno. Y de cómo nuestros pensamientos, palabras, actos, sentimientos, aparentemente inofensivos o desconectados, no lo están tanto. Cada acción, consciente o no, trae una reacción, una causa, un efecto. Todo lo que está ocurriendo en el planeta Tierra son notas de ascensión, aunque la ascensión es continua e infinita. Estamos haciendo conciencia, recalibrando nuestra energía. Cada cual vivirá este momento en función de su evolución. La energía está intensa y elevándose, lo cual arrastra todo. Tierra, agua, aire y fuego. Todo está activo, revuelto, inquieto, moviéndose a una velocidad en aumento. Y este es el entrenamiento del guerrero. Aprender a mantener el eje y la calma con un huracán que te empuja hacia adelante. Aprendiendo a balancear acción y también reacción. Al levantarse todo, el astral se ensucia rápido. Por eso es fundamental tener la conciencia del cuidado de la limpieza física, la limpieza emocional, la limpieza mental y también espiritual. Llega el momento de ver todo. Requiere coraje, fortalecer la confianza, sabiendo que sea lo que sea que el camino traiga, uno sabrá enfrentarlo. El guerrero no pierde tiempo en adivinar, en especular, en proyectar cómo será la batalla. El guerrero se dedica a fortalecer su centro, su interior. El futuro se hace hoy, con lo que pienses, sientas, decidas, hagas ahora. Lo que te des hoy es lo que recibirás mañana. Por eso, amigos de la sintonía, mucha compasión hoy, paciencia, coraje, ternura, cuidado, calma y silencio. Los guerreros preparándose, comprendiendo cómo este instante será afectado por las acciones de los demás, unidos a la red, pero sabiendo que sea lo que sea, el guerrero siempre sabrá qué hacer.

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1: Radio Trasandina AM 1500 le indica la hora.
2: Las 10:58.

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0: Las 11 y 50 minutos.
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1: Camina plácido entre el ruido y la prisa y piensa en la paz que se puede encontrar en el silencio. En cuanto sea posible y sin rendirte, mantén buenas relaciones con todas las personas. Enuncia tu verdad de una manera serena y clara y escucha a los demás, incluso al torpe e ignorante. También ellos tienen su propia historia. Esquiva a las personas ruidosas y agresivas, ya que son un fastidio para el espíritu. Si te comparas con los demás, te volverás vano y amargado, pues siempre habrá personas más grandes y más pequeñas que tú.

Disfruta de tus éxitos lo mismo que de tus planes. Mantén el interés en tu propia carrera. Por humilde que sea, ella es un verdadero tesoro en el fortuito cambiar de los tiempos. Sé cauto en tus negocios, pues el mundo está lleno de engaños. Mas no dejes que esto te vuelva ciego para la virtud que existe. Hay muchas personas que se esfuerzan por alcanzar nobles ideales. La vida está llena de heroísmo.

Sé sincero contigo mismo. En especial, no finjas el afecto y no seas cínico en el amor. Pues en medio de todas las arideces y desengaños, es perenne como la hierba. Acata dócilmente el consejo de los años, abandonando con donaire las cosas de la juventud. Cultiva la firmeza del espíritu para que te protejan las adversidades repentinas. Muchos temores nacen de la fatiga y la soledad. Sobre una sana disciplina, sé benigno contigo mismo. Tú eres una criatura del universo. No menos que las plantas y las estrellas, tienes derecho a existir. Y sea que te resulte

Por eso debes estar en paz con Dios, cualquiera que sea tu idea de Él. Y sean cualesquiera tus trabajos y aspiraciones, conserva la paz con tu alma en la bulliciosa confusión de la vida. Aún con toda su farsa, penalidades y sueños fallidos, el mundo es todavía hermoso. Sé cauto, esfuérzate por ser feliz.

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Y en Radio Trasandina es Sintonía Natural, como es habitual en este horario. Hoy quiero hablarle sobre los problemas de obesidad. Los crecientes índices de obesidad alrededor del mundo, provocados principalmente por los excesos en la ingesta y la vida sedentaria, constituye uno de los grandes problemas de salud pública en nuestras sociedades. Todos buscan adelgazar, todos buscan verse muy bien, recuperar la talla, perder esos kilitos de más. 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

Volvemos con ustedes a su programa Sintonía Natural de Radio Trasandina 1500 AM. 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
5: En Radio Trasandina le indicamos la hora.
6: La 1:02.

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Gastronomía. La gastronomía de Chile es producto de la mezcla entre la tradición indígena y el aporte colonial español, combinando sus alimentos, costumbres y hábitos culinarios. A lo largo del tiempo, ha tenido aportes menores de cocinas europeas por parte de inmigrantes como la alemana e italiana. Sin embargo, en el siglo XX tuvo una importante y marcada influencia de la cocina francesa. Estos elementos conformaron lo que se conoce como cocina criolla chilena, la cual destaca por sus variados sabores, ingredientes y colores, resultado de la diversidad geográfica del país, acompañada de bebidas alcohólicas como el pisco y el vino chileno. Los platos más tradicionales de la cocina chilena son el ajiaco, los anticuchos, los asados, la calapurca, el cancato, la carbonada, la cazuela, el chapalele, el charquicán, el curanto, las empanadas de pino, las humitas, el milcao, la paila marina, la pantruca, el pastel de choclo, el pastel de papa, el pescado frito, los porotos granados, el pulmay y el tomaticán, entre muchos otros platos. Según la Fundación Imagen de Chile, en 2016 hay 14 tipos de cocina chilena, del norte grande, norte chico, urbana de calles, urbana de restaurantes, urbana casera, campesina guasa, costera, de fiesta, sureña centroeuropea, indígena mapuche, chilota, patagónica, chilena de ultramar y alta cocina chilena. Artefactos locales son la cocina solar antú, el horno chileno y el tostador chileno. En las ciudades es ofrecida en las picadas en un ambiente alusivo a la chilenidad. Desde su instauración en 2009 y para reconocer la historia gastronómica de Chile y la actual alimentación del pueblo chileno, el Día de la Cocina Chilena se ha celebrado en el país cada 15 de abril.

Las costumbres y tradiciones de Chile más famosas. Fiesta Tapati. La Fiesta Tapati, considerada como el festival cultural más impresionante, es otra de las costumbres y tradiciones de Chile, y más concretamente de una isla de este país conocida como Isla de Pascua o Rapa Nui. Esta celebración se lleva a cabo en la isla a lo largo del mes de febrero, cuando sus habitantes realizan actos tradicionales en los que cobra especial protagonismo el baile, la música y otras tradiciones de la isla. Esta celebración con los años ha ido ganando fama a nivel internacional, por lo que en la actualidad reúne también a diversos turistas provenientes de todas partes del mundo, siendo unas fiestas en las que se rinde homenaje a esas tradiciones del pueblo de Rapa Nui, lo que hace que esta sea una de las fiestas tradicionales de mayor importancia de la Polinesia.

Fotografía. Los primeros registros daguerrotípicos en el país datan del año 1843, a manos del francés Philogène Davier y del chileno José Dolores Fuensalida. Desde esa fecha hacia adelante se instalaron varios estudios fotográficos que, con el desarrollo de las capturas en papel, permitieron masificar el acceso a la fotografía en las clases medias y altas. Esto dio paso a la creación de contenidos visuales en revistas y medios de comunicación impresos. La fotografía marca el inicio de un proyecto de recreación identitaria acorde al ideario modernizador occidental, es decir, una búsqueda que incluye la replicación de la formalidad y del estereotipo europeo. Sin embargo, esto reproduce una condición histórica de desequilibrio entre los distintos grupos de la sociedad. Y en efecto, la demarcación de una línea fronteriza entre incluidos y excluidos en función de una normatividad definida por el canon de representación cultural europeo. Las obras de la fotógrafa chilena Teresa Carballo Elizalde comprenden los primeros esfuerzos desde 1875 por construir y solidificar un canon local autónomo, especialmente asociado a la vida en la zona central de Chile.

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3: Las 2:05.

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1: Las 3:10.

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4: Las 4:04.

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1: Las 4:30.

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0: 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Sean bienvenidos a este gran programa de música y lindos recuerdos. Estamos listos para comenzar. Entonces decimos corre presentación.
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0: Hola, ¿qué tal amigas, amigos? Un gusto de saludarles. Estamos listos para dar inicio a un nuevo capítulo de Conexión de Clásicos y Más. Vamos a comenzar, como es costumbre, rindiendo homenaje, un tributo a aquellas seriales de televisión de los años 70, 80, recordando lo que fue, por ejemplo, Matt Giver. ¿Se acuerdan? Fue una serie de televisión estadounidense, creada en el año 1985. El personaje protagonista que da nombre a la serie es interpretado por Richard Dean Anderson y es un agente al servicio de la Fundación Fénix que siempre resuelve todos los problemas usando su inteligencia superior y sus amplios conocimientos técnicos. La fama de MacGyver viene de su habilidad para improvisar cualquier artilugio con elementos simples y de los más variados, por ejemplo chicles, chips, mecheros, neumáticos, etcétera, junto a su inseparable navaja suiza multiusos y su jeep descapotable. Es un agente secreto cuya arma más peligrosa es su inteligencia. Nunca usa armas de fuego y nunca mata a nadie. Linda serie de televisión que la recordamos ahora en Conexión de Clásicos y Más.

Oye, la próxima canción que vamos a escuchar lleva por título Our House, vale decir nuestra casa. ¿En qué consiste esta canción? En lo que respecta a los padres, está bastante claro que se trata de una familia de clase trabajadora. El padre se representa más o menos como un empleado fiel y la madre está preocupada, incluso estresada, por tener que cuidar de él, del hogar y de los niños. Pero el centro de la historia de esta canción, Nuestra Casa,

Tuvieron en medio del revival de ska del sello Two Tone a finales de los 70, justamente con The Specials y Bad Manners. ¿Qué pasó con este grupo? Se separaron en el año 86, después de sacar el sencillo de despedida, Waiting for the Ghost Train. Pero ahora los vamos a recordar con este clásico, Our House, nuestra casa.

Oye, estaba mirando acá a nuestro ingeniero de sonido, Mauricio Rató, que estaba bostezando. Le dije, ¿estás cansado? ¿Qué te pasa? ¿No tuviste un buen dormir? No, me dijo, algo de estrés parece con tanta pega. Por eso estoy bostezando. Y me pregunté entonces, ¿de dónde viene el contagio del bostezo? Porque él bostezó e inmediatamente yo también me puse a bostezar. Ahora, descifrar cómo se activa el impulso incontrolable y contagioso del bostezo puede ayudar a curar enfermedades relacionadas con tics nerviosos como el síndrome de Tourette o la epilepsia, según un reciente descubrimiento de un grupo de científicos de la Universidad de Nottingham, en Reino Unido. Y estos científicos descubrieron que el acto involuntario del bostezo se activa por reflejos primitivos en la corteza motora primaria del cerebro, que se ocupa de los movimientos del cuerpo. El contagio que todos hemos experimentado cuando vemos a alguien bostezar es una forma de lo que se conoce como ecofenómeno, la imitación automática de las palabras ecolalia y las acciones ecopraxia de otra persona. Este fenómeno no es exclusivo de los humanos y se puede ver en otros animales como los chimpancés y los perros. Varios estudios hablan de que hay una relación entre el bostezo contagioso y la empatía. Bueno, y ahora sin bostezar, nos vamos a escuchar una canción romántica, que a lo mejor no puede hacer bostezar porque va a ser un tema muy agradable, muy lento, donde quizás

ya nos vamos a relajar. Vamos a escuchar a María Luz Casal Paz, conocida artísticamente como Luz Casal. Es una cantante española de pop rock, una de las solistas más valoradas de la música popular de España. Nació el 11 de noviembre del año 1958 en Boimorto, España. Luz Casal también fue una de las primeras artistas españolas en hablar abiertamente del cáncer de mama cuando se lo diagnosticaron en el año 2007. Bueno, pero después se recuperó de su cáncer, sigue cantando y aquí la tenemos con esta linda canción, Un Año de Amor.

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1: Y en este túnel del tiempo, Italia mía, recibimos a Ricchi e Poveri, Ricos y Pobres, grupo italiano de música romántica pop, formado en Génova en el año 1967. Pasaron a ser un trío tras la salida de Mariana Occhiena, y desde el año 2016 pasó a ser un dúo tras el retiro de Franco Gatti. El 5 de febrero del 2020, tras 39 años, Mariana Occhiena vuelve al grupo junto con Franco Gatti, y el cuarteto se juntan nuevamente en el escenario de San Remo. Figuran entre los artistas italianos con mayor número de discos vendidos, con más de 22 millones de copias. Son el segundo grupo italiano con mayores ventas, por detrás de el grupo Aipú. En los años 70 y 80, sus singles llegaron a la cima de los rankings italianos e internacionales. Y los escuchamos con Me enamoro de ti.

Oye, el otro día estaba viendo en la televisión un programa que hay donde hablan de la obesidad, de los gorditos. Pero vi un gordo tremendamente gordo, ¿ah? Con un peso de 595 kilos. Juan Pedro Franco Salas, oriundo de Guadalajara, México, es el hombre vivo más pesado del mundo. Y tuvo dos o tres novias. ¿Qué tal? Sufre de obesidad mórbida desde pequeño. En noviembre del año 2016, cuando tenía 32 años, salió de su dormitorio por primera vez en 7 años para someterse a un tratamiento hospitalario que debía salvarle la vida. Se le diagnosticó diabetes tipo 2, disfunción tiroidea, hipertensión y edema pulmonar. En mayo del año 2017, Juan Pablo ya había perdido 170 kilos. Se le pudo practicar un bypass gástrico. Tras la operación, Juan Pedro ha cambiado los hábitos alimentarios, ya ha perdido un tercio de su peso. Espera perder aún más, hasta 150 kilos y así de a poco ir bajando. ¿Qué les parece nuestro amigo Juan Pedro Franco Salas, el hombre más pesado del mundo? Claro que hay otros que son pesados sin tener peso, ¿ah? ¿Eh? ¡Ja! Mejor escuchemos a este artista, que también fue un artista de peso. Ya no está con nosotros, pero nos dejó lindas canciones. Me refiero a Manuel Otero Aparicio, conocido como Manolo Otero, que tenía una voz muy potente, muy profunda, ¿se acuerdan? Fue un cantante y actor español. Nació un 25 de junio del año 1942 en Madrid, España. Falleció el 1 de junio del año 2011 en Sao Paulo, Brasil. Se casó con María José Cantudo y también con Celeste Ferreira. Tuvo un solo hijo, Manuel Otero. Ahora tenemos todo el tiempo del mundo para escucharlo.

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No dejen de escribirnos a través del Facebook Conexión Clásicos y Más y a través de nuestro correo electrónico conexionclásicosymas@gmail.com. Ya me está dando apetito porque estoy mirando acá una hamburguesa gigante. Un nuevo récord, ¿eh? 1.164 kilos. Se tardaron más de una hora en montar este bocadillo de tamaño extra grande en la población bávara de Plisting, Alemania. Constaba de tres enormes pedazos de carne, queso, ensalada y por supuesto el pan. Y pesó la friolera de 1.164 kilos. Una multitud hambrienta de 6.000 personas acudió para ver preparar la hamburguesa gigante. Una vez preparada la hamburguesa, el equipo tardó un día entero en cocinarla. Se emplearon 260 kilos de ensalada variada y de queso. La monumental hamburguesa fue porcionada y vendida, y los beneficios se donaron íntegramente a Jardines de Infancia de Baviera. ¿Qué tal? Tremenda hamburguesa. Bueno, y de este gran récord Guinness nos pasamos ahora a escuchar a este artista, que en su época fue muy conocida su canción Mestizo. Ahora se preguntarán muchos, ¿qué es un mestizo? Bueno, es una clasificación de tipo racial aplicada por el Imperio Español en América a partir del siglo XVI para denominar a una de las castas o cruzas provenientes de la relación sexual entre una persona clasificada como de raza blanca con otra persona clasificada como de raza india. ¿Y quién nos trae esta canción Mestizo? Es nada menos que Batán Nitoyano, conocido como Joe Batán, cantante y músico estadounidense, mestizo de madre afroestadounidense y padre filipino. Creció en las calles de Harlem y llegó a formar parte de una banda puertorriqueña. A sus 15 años fue arrestado por robo de automóvil, por lo que ingresó en un reformatorio. Nació un 15 de noviembre del año 1942 en Nueva York, Estados Unidos. Tuvo solamente una hija de nombre Asia Nitoyano, y lo recordamos precisamente con esta canción.

0: Muy bien, hemos completado ya la primera parte de nuestro programa Conexión de Clásicos y Más. 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Hacemos un breve alto y ya regresamos. Espérenos.
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0: Ya estamos de regreso para continuar con Conexión de Clásicos y Más, un programa presentado por Casa Natural de Aconcagua. 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
0: Bueno, ya estamos de vuelta para continuar con nuestro programa Conexión de Clásicos y Más. Y para continuar, vamos a ir con Train, que es una banda de rock y pop estadounidense proveniente de San Francisco, California, formada en el año 1994. Actualmente la banda cuenta con un quinteto básico. Sus canciones fueron siempre muy escuchadas, ocupando y manteniendo altas posiciones en el Billboard Hot 100. El álbum recibió disco de oro y actualmente está acercando su posición a disco de platino. Siguen vendiendo como locos ellos y los recordamos con Hey Soul Sister.

Oye, les quería contar algo sobre el vino griego, que ustedes ya van a saber por qué. Vamos a hablar de ello porque la próxima canción precisamente lleva ese nombre. El vino griego tiene una producción aproximada anual de 3 millones de hectolitros. Ha optado finalmente por potenciar sus uvas autóctonas frente a la invasión de cepas foráneas. Para los griegos, como en la mayoría de culturas mediterráneas, el vino fue un regalo del dios Dionisio, al que se le dedicaron numerosos cultos. Poetas, filósofos y artistas glorificaban el vino en muchos de sus escritos, como en la Ilíada, la Odisea y escritos de Platón. Con tantas horas de sol y el calor del verano, si algo está bueno en Grecia, son también los vinos dulces. Como este vinito griego que nos tomamos ahora, junto a José Velázquez Jiménez, más conocido como José Vélez, es un famoso cantautor español. Nació un 15 de noviembre del año 1951 en Telde, España. Lo vamos a recordar precisamente con esta canción, Vino Griego.

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1: Y en los Chilenos Top, como siempre, recordando a quienes han sido y son top en nuestro país, vamos a escuchar a Los Vázquez, dúo chileno de pop, cumbia y baladas, estilo denominado por ellos como Pop Cebolla, conformada por los hermanos Ítalo y Enzo Vázquez. Ambos son compositores, autores y productores de sus propias canciones, oriundos de Coyhaique, y los escuchamos con Enamorado.

Oye, no me van a creer que un mozo de un restaurante, para lograr un récord Guinness, llevó 26 jarras que contenían 26 litros de cerveza a lo largo de 40 metros, pero de una sola vez, y sin bandeja, en la mano solamente, en la Brahma Extra Sao Paulo Oktoberfest de Brasil. Bueno, y de ese récord, nos pasamos a un cantante que tiene todos los récords, ha ganado muchos discos de oro, de platino, ventas insuperables de millones de discos. Nos referimos a Elmer Figueroa Arce, conocido como Chayanne. Es un cantante, compositor, bailarín y actor puertorriqueño. Se estima que ha vendido entre 15 a 40 millones de álbumes en todo el mundo, lo que lo convierte en uno de los artistas latinos con mayores ventas. Nació un 28 de junio del año 1968 en Río Piedras, Puerto Rico. Casado con Marilisa Maronitz. Tiene dos hijos, Isadora y Lorenzo. Pero ahora lo recordamos con este, donde también puedes bailarlo si lo quieres, ¿eh? Este ritmo se baila así.

Bueno, y continuamos con nuestra conexión de clásicos y más, porque tenemos a nuestro próximo invitado, Pat Marano, quien comenzó su carrera en el año 1987 con Love Disco Style, el que vamos a escuchar ahora. Cuenta con más de 6 producciones discográficas en el formato de vinilo. Sus variados estilos de Pat Marano son disco, por ejemplo en su álbum Love Disco Style, donde se aprecia todo el talento en la onda disco. Su estilo sigue el género electronic. Pat Marano se ha desempeñado en la batería, por ejemplo, en el sencillo Love Disco Style. Y precisamente vamos a escuchar uno de sus grandes éxitos que lleva por título Love Disco Style.

0: Muy bien, amigas, amigos de Radio Trasandina, hemos llegado al final, hemos disfrutado de 60 minutos de música y recuerdos en su programa Conexión de Clásicos y Más, con anécdotas, curiosidades, noticias y más, con el gentil auspicio de Casa Natural de Aconcagua y sus productos Moringa, Curartrit, Diabetcon y muchos más. 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Muchas gracias por su sintonía. Será hasta la próxima.
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3: Las 6:06.

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Invasión Norteña, aquí en Radio Trasandina, 1500 AM. Bienvenido, soy Jaime Mora, el cuate regalón. Échele, compadre, cómo se viene la rola a continuación para saludar a mi gente linda que ya está en la sintonía.

Sigue la música, sigue las canciones a través de Radio Trasandina 1500 AM y a través de Invasión Norteña. Saludo a la linda ciudad de Catemo. Sí, pues Catemo. A mis amigos de Ningüe, Reynoso, San José, Las Máquinas, Cerro Negro, Cerrillo, Las Varillas, La Colonia. San José también, saluditos por allá, muchos cariños para nuestros amigos, para San Carlos, también para San Francisco. Saludos cordiales a esta hora a través de Invasión Norteña por Radio Trasandina 1500 AM. Soy Jaime Mora, el Cuate Regalón. Échele con la siguiente rola, estimado Max.

La música, las canciones a esta hora en Invasión Norteña a través de Radio Trasandina 1500 AM. Saludos cordiales para el sector del Descanso, Villa San Camilo, el Totoral, Juan Pablo II, la Aparicia, el Señorial, población El Carmen y Dolores. Sí, pues, saludos cordiales a Putaendo. Saludos grandes para todos ustedes que están ahí siempre en sintonía de Radio Trasandina 1500 AM, programa que es auspiciado por la Casa Natural de la Aconcagua, en calle Papudo, 155 en la ciudad de Los Andes. Sigue la música, sigue las canciones. Soy Jaime Mora, el cuate regalón a esta hora, junto a Radio Trasandina 1500 AM.

linda canción, qué linda música tenemos hoy día, ¿verdad? Junto a la música que nos entrega nuestro amigo Max, ahí la puesta en el aire. Soy Jaime Mora, el cuate regalón, Invasión Norteña, a través de Radio Trasandina por el 1500 AM.

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Qué bueno saludarle a cada uno de ustedes que están en la sintonía para el sector de Yayay. Oye, qué bonito Yayay. Saludos para Santa Rosa, Las Peñas, Las Palmas, para Domeico, Las Vegas, Quebrada Alvarado. ¿Cómo están por allá? Saludos cordiales a esta hora junto a Radio Trasandina 1500 AM. 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Sigue las canciones aquí en Radio Trasandina AM.

Saludar siempre es grato para mí, pues saludarle a cada uno de ustedes. Sé que se ponen un poco envidiosos cuando no los saludamos, así que voy con saluditos, por supuesto, para el sector Pedroso, para Juan 23. Saludos cordiales, saludos grandes para ustedes, pues. Para el Patagual, para el Chepical, Santa Filomena, para Jagüel, para Jagüelito, el Pino, la Higuera, el Zaino. Saludos cordiales a esta hora a través de la radio Trasandina 1500 AM y a través de Invasión Norteña, gentileza de Casa Natural de la Aconcagua, en calle Papudo 155, en la ciudad de Los Andes.

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2: En Radio Trasandina le indicamos la hora.
6: Las 7:03.

Siga usted la sintonía a esta hora en Invasión Norteña. La música del país del norte, la música mexicana, la música ranchera, a esta hora junto a nuestros amigos de Casa Natural de la Aconcagua, en calle Papudo 155. 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Continuamos aquí en Invasión Norteña, a esta hora, junto a la música del país del norte, la música ranchera. Soy Jaime Mora, el Cuate Regalón, y este programa está hecho con cariño para ustedes.

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Y qué mejor estas lindas canciones del País del Norte a través de Radio Trasandina 1500 AM. 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

0: 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Gracias, gracias a ustedes que nos escuchan, nos sintonizan. Saludo a la comuna de Los Andes, a Curimón, Tocornal, Rinconada, Los Andes, Los Villares, Los Placeres, El Guape, Calle Larga, San Vicente, Caldera, Caldera Nueva, Caldera Vieja, Los Tomillos y también, por supuesto, Pocuro, Valle Alegre. Saludos cordiales para ustedes a esta hora junto a Radio Trasandina e Invasión Norteña.
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qué bellas canciones, qué linda música tenemos para todos ustedes a través de la 1500 AM. Saludar, por supuesto, a toda nuestra gente que está en sintonía diario. Saludos cordiales para Catemu, Yay Yay, Santa María, para Panquehue. Para Santa María, saluditos cordiales para ustedes, ¿eh? Ahí en San Fernando, El Tambo, calle Uribe, población Huerta, El Castillo. Saludos cordiales a esta hora, por supuesto, a través de Radio Trasandina 1500 AM en Invasión Norteña.

Somos Radio Trasandina, 1500 AM. Sí, señor. Una radio que marca presencia en el Valle de la Aconcagua. Grandes saludos, grandes cariños para todos ustedes. Usted que viene de Argentina, cruzando la cordillera, viene internándose a nuestro país y escucha Radio Trasandina. Bueno, le enviamos nuestro cariño y bienvenido a nuestro país. 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

Qué bueno, señoras y señores, quiero saludar en esta oportunidad a localidades de El Tántaro, por ejemplo, La Vicuña, Guzmanes, Los Patos, Casablanca. Saludos grandes para la población Hidalgo, Calle Brasil, Rinconada de Silva, ¿ya? Las Coimas, ahí ven muchos políticos, ¿no? Las Coimas, el 21 de mayo, saludos a Quebrada Lo Herrera, también saludos cordiales al Asiento, Bellavista, Barranca, Compuerta, también saludos cordiales al Arenal, Pillo Pillo, saludos cordiales para todos ustedes, ahí está ahora a través de Radio Trasandina 1500 AM.

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4: Las 8:03.

Queridos amigos, como siempre, la música, las canciones a través de la Radio Trasandina 1500 AM, tu programa. Échele, compadre, está Max ahí en la puesta en el aire, eligiendo, seleccionando las canciones que usted quiere escuchar, ¿verdad? Póngale, vamos con la siguiente rola.

¿Qué bellas canciones tenemos a esta hora, estimado Max? ¿Eh? ¡Qué bellas canciones! Toda la música del país del norte en Invasión Norteña. Un programa que ya tiene varios años al aire aquí en Radio Trasandina, 1500 AM. Invasión Norteña, échale.

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Gracias, gracias a ustedes que nos escuchan, nos sintonizan. Saludo a la comuna de Los Andes, a Curimón, Tocornal, Rinconada, Los Andes, Los Villares, Los Placeres, El Guape, Calle Larga, San Vicente, Caldera, Caldera Nueva, Caldera Vieja. Caldera Chiquilla, no existe. Caldera Nueva, Caldera Vieja, Los Tomillos.

Lindas canciones, linda música a esta hora. Soy Jaime Morel, el Cuate Regalón, y te acompaño en dos horarios a través de Radio Trasandina 1500 AM. Recuerda que estoy muy tempranito, ya, de 6 a 8 de la mañana, y luego en la tardecita de 18 a 21 horas. 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

bonitas canciones, qué bonita música a esta hora, por supuesto, a través de Radio Trasandina 1500 AM, a través de Invasión Norteña. Saludar La Florida, Avenida Alessandri, Campos de Ahumada, Campos de Ahumada Alto y Bajo, El Calvo, El Cobre, San Francisco, Las Bandurrias, Las Golondrinas, Llano Norte, Llano Sur. Saludos cordiales a San Miguel, a Cariño Botado. Saludos cordiales para todos ustedes que están en sintonía de Radio Trasandina 1500 AM. Aquí en tu programa Invasión Norteña. Échele, compadre, échele la siguiente rola como viene.

0: Ya, llegando al final ya de este espacio, como siempre, agradeciéndole a Casa Natural de la Aconcagua, en la puesta en el aire estuvo nuestro colega Max. Acá en las palabras Jaime Mora, el cuate regalón. Les dejamos la grata invitación para el siguiente programa y nosotros nos vamos. Chao, chao, que tengan una excelente jornada.
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